Qué pronto crecí, pero no me imagino estar haciendo esto con nadie distinto a ustedes tres.